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Son las señales horarias de las 11, aquí, en la Radio Pública de Ceuta. 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
1: El salón principal del Palacio de la Asamblea ha albergado la firma de un documento que en la práctica significa que los policías locales recibirán a demanda formación del Cuerpo Nacional. Para la firma de este procedimiento ha regresado a Ceuta quien fuera jefe superior, Javier Nogueroles. Nogueroles es ahora el jefe de la División de Formación y Perfeccionamiento de la Policía Nacional. En ese acto han compartido atril el presidente de la ciudad, del Partido Popular, y el delegado del Gobierno del Partido Socialista. Han coincidido ambos en destacar que Ceuta necesita colaboración institucional por encima de siglas políticas. Buenas tardes, bienvenidos a la primera edición de noticias de este 13 de julio. Comenzamos.

0: El presidente de la ciudad y el comisario principal de la División de Formación de la Policía Nacional han suscrito este mediodía un procedimiento de colaboración. El documento abre la puerta a la formación de los policías locales mediante los formadores del Cuerpo Nacional de Policía. Javier Nogueroles fue jefe superior en Ceuta. Hoy ha vuelto para sellar esta colaboración a instancias de la Consejería de Presidencia y Gobernación. El acto se ha celebrado en el Salón del Trono del Palacio de la Asamblea.
1: Este procedimiento que hoy ve la luz es el ejemplo perfecto de cómo la colaboración institucional genera sinergias en beneficio directo de la ciudadanía. La creación de este espacio técnico de colaboración entre la Ciudad Autónoma de Ceuta y la División de Formación y Perfeccionamiento de la Policía Nacional demuestra que cuando dos administraciones, cada una desde su ámbito de competencia, caminan de la mano con un objetivo común, el resultado siempre beneficia a los que de verdad importan, a los vecinos y vecinas de Ceuta.
0: El presidente Vivas ha recogido el guante del delegado del Gobierno, ha ensalzado el trabajo de la Policía Nacional y la local y ha agradecido al delegado su presencia. En opinión del presidente, el acuerdo de hoy manifiesta la voluntad

0: de colaboración de las administraciones. Eso en un lugar como Ceuta es especialmente reseñable porque los desafíos sin parangón, ha reiterado el presidente, exigen una política de Estado permanente y enérgica.
1: Y esta política de Estado demanda de todos nosotros y en particular de quienes tenemos responsabilidades públicas la altura de mira suficiente para entender que los asuntos de Estado, y aquí casi todos son asuntos de Estado, nuestra responsabilidad, el compromiso de mantener una estrecha y lealtad relación de colaboración, tienen que estar por encima de las siglas políticas y de las coyunturas políticas.
0: La División de Formación de la Policía mantiene colaboraciones de este tipo con otras autonomías como Castilla y León y Cantabria. Aquí lo más probable, la primera formación será en septiembre y versará sobre técnicas de autoprotección e intervención policial. El comisario principal, Nogueroles, ha insistido en que el caso de Ceuta es distinto al de otras ciudades. Él lo conoce ya que ejerció como jefe superior.
2: Y creo que los procedimientos que se utilizan en Ceuta a veces no tienen que ser exactamente los mismos. Entonces este es un procedimiento de colaboración diseñado específicamente, no es igual que otros que hayamos podido hacer. Este está diseñado para Ceuta, e insisto, a demanda de la Policía Municipal de Ceuta. Acabo de saludar a alguno de ellos, con los que he trabajado en distintas ocasiones, y todo aquello que necesiten va a estar, todo aquello que necesiten de la Policía Nacional, en este caso en el ámbito competencial de la formación, va a estar a disposición de los policías locales de Ceuta, que reitero, como ha dicho el presidente de la ciudad, son unos excelentes policías.
0: El presidente de la ciudad ha recibido este lunes en su despacho al nuevo delegado de defensa. Se trata del coronel Francisco de Asís Vázquez. Releva en su puesto al coronel Federico José Navarro. El acto de toma de posesión se celebrará mañana martes. El presidente ha estado acompañado por el consejero Alberto Gaitán. Ambos han dado la bienvenida al coronel entrante, quien esta mañana también ha sido recibido por el delegado del gobierno. A la legislatura en curso le queda menos de un año. El compromiso del Gobierno en materia de vivienda es que antes de que termine, el 70% de las viviendas comprometidas esté construyéndose. Con este horizonte temporal y ese compromiso a la vista, vamos a repasar los avances del plan de la ciudad para duplicar el parque de vivienda pública.
3: El plan contempla 471 pisos de la ciudad y 470 de la Administración General del Estado. Centrémonos en los primeros, los de la Administración local y autonómica, que suponen una inversión del Ayuntamiento de 90 millones de euros. Los 29 de Huerta Téllez están en ejecución. Los construye, por algo más de 4 millones, una unión temporal de empresas. El Ayuntamiento paga las 3/4 partes. El millón restante va con cargo al Plan de Recuperación, Transformación y Resiliencia. La semana pasada, la empresa municipal de la vivienda adjudicó los 61 de Monte Acho que se alzarán al lado de las Torres del Salchal. El contrato incluye la redacción del proyecto, que la UTE adjudicataria deberá tener listo en 4 meses. Así que antes de terminar el año, habrá empezado el plazo de ejecución, que es de 15 meses.
4: Aunque menos avanzadas que las promociones de Huerta Téllez, en marcha, y del Monte Acho, adjudicada, hay otros dos proyectos que suman en global más de 200 viviendas con visos de estar en ejecución antes de que termine la legislatura. El Gobierno confía en que este mismo julio quede adjudicada la redacción y ejecución de obra para levantar 102 en Pozo Rayo. El presupuesto de licitación supera los 20 millones de euros. Aproximadamente la mitad saldrá del presupuesto de la ciudad autónoma. El resto se cargará al Fondo Europeo de Desarrollo Regional. A finales de junio se cerró el plazo de recepción de ofertas de las constructoras que pudieran estar interesadas. En Huerta Molino, el plan contempla levantar otras 118 viviendas. En este caso, la aspiración del Ejecutivo es abrir la licitación este verano. Para ganar tiempo, y como en los casos anteriores, el concurso será para contratar redacción del proyecto y obra de construcción. El precio de partida supera los 20 millones. Los técnicos ultiman el pliego de cláusulas administrativas y otra documentación preceptiva para iniciar esta otra licitación.
0: La Cámara de Comercio confía en que la nota informativa que ha complicado el tránsito de mercancías hacia Ceuta pueda modificarse en las próximas semanas, tras una reunión celebrada en la delegación del Gobierno. Aduanas y las autoridades portuarias se han comprometido a revisar la normativa y

0: estudiar medidas para agilizar el tráfico comercial.
1: La Cámara de Comercio de Ceuta ha valorado de forma positiva la reunión celebrada en la delegación del Gobierno para analizar el impacto de la nota informativa NIN 2/2026, una normativa que está generando importantes dificultades en la entrada de mercancías con destino a la ciudad. En el encuentro participaron representantes de la Agencia Tributaria, las autoridades portuarias de Ceuta y Algeciras, la Confederación de Empresarios y la Asociación de Transitarios, con el objetivo de buscar soluciones que reduzcan los perjuicios al tejido empresarial ceutí. Entre los compromisos alcanzados figura la disposición de aduanas a revisar esta nota para adaptarla a las singularidades fiscales y geográficas de Ceuta. Además, se estudiará la creación de un espacio específico en el puerto de Algeciras que permite inspeccionar y tramitar con mayor rapidez las mercancías destinadas a Ceuta. La Cámara también ha agradecido el papel desempeñado durante las negociaciones por el delegado del Gobierno, Miguel Ángel Pérez Triano. Para comprobar si las medidas son efectivas, se ha convocado una nueva reunión de seguimiento dentro de 15 días. Este lunes se ha guardado un nuevo minuto de silencio a las puertas de la delegación del Gobierno. La violencia machista se ha cobrado su víctima número 28 en lo que va de año. Una mujer de 61 años asesinada presuntamente por su pareja de 56 en Málaga el pasado 7 de julio. Su hija, mayor de edad, también fue asesinada. No existían denuncias previas por violencia de género contra el presunto agresor. La violencia machista exige el compromiso firme de las administraciones, de las instituciones y del conjunto de la sociedad.
2: Queremos trasladar nuestro más sincero pésame a su madre, a su hijo, a sus familiares, amistades y a todas las personas que hoy sufren una pérdida irreparable. En este mismo suceso fue asesinada también su hija, mayor de edad, un hecho que aumenta aún más la dimensión de esta tragedia y el dolor que deja tras de sí. Cada asesinato machista es un fracaso colectivo. Detrás de cada cifra hay una mujer con un proyecto de vida y un entorno que queda marcado para siempre. No podemos permitir que la violencia contra las mujeres se normalice, ni que el silencio siga siendo un aliado de los agresores.
1: Las víctimas de cualquier forma de violencia contra las mujeres disponen del número 016, que ofrece atención gratuita, confidencial y permanente las 24 horas del día, todos los días del año.
2: Ante una situación de emergencia debe llamarse al 112, al 091 o al 062. Asimismo, la aplicación AlertCops permite enviar una alerta con geolocalización a las fuerzas y cuerpos de seguridad del Estado cuando no sea posible realizar una llamada. Recordamos que estos recursos no solo pueden ser utilizados por las víctimas. Cualquier persona que conozca o sospeche que una mujer está sufriendo violencia de género puede y debe actuar. La implicación de toda la sociedad es fundamental para salvar vidas.
1: Y precisamente para combatir una de las formas de violencia más comunes contra las mujeres, la violencia sexual, durante las fiestas patronales, todas las casetas contarán con un protocolo de actuación. La consejera de Servicios Sociales entregará mañana el documento sobre el protocolo a seguir. Todo ello está enmarcado en el curso de formación organizado por la delegación a través de la Unidad de Violencia contra la Mujer, cuyo lema es «Tengamos la fiesta en paz» y que va dirigido a los profesionales que prestarán servicio en las casetas. La ciudad, a través de la Consejería de Comercio, Turismo, Empleo y Deporte, invita a todos los ceutíes a vivir juntos la semifinal de la selección española. Por eso se va a instalar una pantalla en la Playa de la Ribera para el partido de España contra Francia mañana martes a las 9 de la noche. La agrupación deportiva Ceuta 26-27 ha vuelto al trabajo. Lo ha hecho esta mañana en las instalaciones deportivas de Loma Margarita a puerta cerrada, sin la presencia de los medios de comunicación. Se ha generado más información su filial, que en apenas 2 días ha dado a conocer 5 de sus nuevos fichajes. De las 5 últimas incorporaciones del combinado que dirige Polaco, 3 son jugadores nacidos en Asturias. Es el caso del portero Nel González y los extremos Nico Pereira y Pelayo García, formados en la cantera del Real Oviedo. El filial del Ceuta también se ha reforzado con el lateral izquierdo granadino Pablo Vílchez y el lateral derecho sevillano Sergio Veces. Todos ellos ocupan plaza de sub-23.

0: polaco, que ha alargado su compromiso como entrenador del filial del Ceuta dos temporadas más, se muestra satisfecho de la nueva configuración de su equipo y expresa su deseo de que comience cuanto antes la competición.
1: Con muchas ganas de empezar, ¿no? Porque al final los que nos gusta esto, vivimos de esto, cuando termina estamos deseando ya y pensando única y exclusivamente en la siguiente temporada, y con muchas ganas, con mucha ilusión. Vamos a saber otra vez otro equipo valiente, otro equipo con mucha personalidad. Estamos buscando perfiles de mucha personalidad y la verdad que con muchas ganas de empezar. Es verdad que el año pasado fue una gran temporada, creo que uno de los principales objetivos, que era asimilar el juego al primer equipo, lo hicimos, con lo complicado que era la categoría y la exigencia que tiene. Durante la temporada pasada, a lo largo de la competición, también los detalles nos marcaron en muchos partidos, y toca trabajar, corregir y volver con la misma ilusión y la misma ganas, que va a ser seguro que sí otro año muy bonito.
0: Manuel Matoso se ha proclamado subcampeón de España juvenil de waterpolo por clubes con el Dos Hermanas de Sevilla en el campeonato celebrado en la ciudad barcelonesa de Horta, tras caer en la final ante el Barcelona. El jugador ceutí, perteneciente al Club Natación Caballa, completó una gran competición, convirtiéndose en el segundo máximo anotador del combinado hispalense. Jorge Ruiz ha completado su 25º Ironman al cruzar la meta en décima posición en el grupo de edad de entre 55 y 59 años, con un tiempo total de 11 horas, 40 minutos y 10 segundos en la prueba celebrada en Vitoria. Una edición muy exigente, con viento y calor, que Susana Román no pudo terminar al averiarse su bicicleta tras recibir un golpe. Para las próximas horas. Hoy lunes seguiremos con cielos despejados, temperaturas sin cambios, entre los 21 grados de mínima y los 27 de máxima. Vientos de componente oeste flojos, aumentando a moderados. Mañana martes, cielos poco nubosos con intervalos de nubes medias y altas y nubosidad baja matinal. Temperaturas con pocos cambios, entre 20 grados de mínima y 28 de máxima, y vientos flojos a moderados del oeste. El cantaor Miguel Poveda cerró el viernes la edición número 55 del Festival Flamenco de Ceuta. Lo hizo en las Murallas Reales, ante un patio de armas a rebosar. No era su primera vez en Ceuta, aunque desde la anterior habían pasado ya 9 años.
2: Tenía muchas ganas realmente de estar frente a la afición tan grande y a la historia que tiene este festival. Quería seguir formando parte de la historia. Está claro que son muchos los artistas que hoy día tienen mucho talento y que están ahí, y que, bueno, pues tenía que dar paso también a otra gente, pero yo me moría de ganas por venir otra vez aquí a esta muralla.
0: La Consejería de Cultura, en colaboración con La Tertulia, organizó esta última edición del Festival Flamenco. La cita comenzó el miércoles con Duquende, Felipa del Moreno y Joaquín Grillo. Un día después actuaron Lucía Benavides y David Palomar, y ya el viernes fue el cantaor de origen catalán quien puso el broche de oro al festival. Fue media hora más tarde de lo inicialmente previsto para evitar que se solapara con el partido de la selección.
2: Y de alguna manera también celebramos que yo no soy muy futbolero, pero bueno, hagan España, si soy español. Y ya nada más que por eso voy a España. Y tenemos un gran país lleno de grandes deportistas, de grandes artistas, de ciudades maravillosas como es esta de Ceuta. Y nada más que por eso vamos a celebrar la vida.
0: Al inicio del concierto, Miguel Poveda mostró su cara más sensible. La suya fue una presentación muy marcada por la actualidad. Una actualidad que irremediablemente mira hacia Venezuela, sacudida por los seísmos. La cifra de fallecidos ha subido hasta los 4.490.
2: Todo mi concierto lo quiero dedicar a toda aquella gente que ha perdido la vida en Venezuela recientemente, a los que están intentando seguir vivos y a los que están intentando también recuperar un poco la normalidad.

0: Aunque va a ser muy complicado, pero por lo menos este cante, este amor, desde aquí, de Ceuta, que les llegue.
1: Además de Venezuela, más cercano en el tiempo y en el espacio, el incendio en Los Gallardos, en Almería. Ya son 13 los fallecidos que aún no han sido identificados y la cifra de desaparecidos alcanza la decena. Miguel Poveda no pasó por alto, ni mucho menos lo ocurrido la madrugada previa a su concierto en la

Con el cante de Poveda nos despedimos en esta primera edición de Noticias Ceuta. 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Pasen una buena tarde.

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1: El salón principal del Palacio de la Asamblea ha albergado la firma de un documento que en la práctica significa que los policías locales recibirán a demanda formación del Cuerpo Nacional. Para la firma de ese procedimiento ha regresado a Ceuta quien fuera jefe superior, Javier Nogueroles. Nogueroles es ahora el jefe de la División de Formación y Perfeccionamiento de la Policía Nacional. En ese acto han compartido atril el presidente Juan Vivas, del PP, y el delegado del Gobierno, del PSOE. Han coincidido en destacar que Ceuta necesita colaboración institucional por encima de siglas políticas. Buenas noches, bienvenidos a la segunda edición de Noticias Ceuta. Avanzamos otras en titulares. La promoción de 102 viviendas de Pozo Rayo quedará adjudicada antes de acabar julio. A finales de junio terminó el plazo de presentación de ofertas. En dos o tres meses además saldrán a licitación las de Huerta Molino, que serán finalmente 118 pisos. Junto con las ya en ejecución y adjudicadas, todo esto supone un 66% de las 470 viviendas que promueve la ciudad en el marco del plan aprobado en pleno. La Asociación Unificada de la Guardia Civil acata el pronunciamiento del Supremo, que ha negado los rechazos en frontera en alta mar, pero pide un protocolo por escrito sobre cómo deben actuar los guardias en ese tipo de situaciones. Y en el tiempo para el deporte, la Agrupación Deportiva Ceuta ha tenido su primera sesión preparatoria de la temporada. Ha sido a puerta cerrada y todo lo que ha trascendido es esa imagen que ven en pantalla y que el club ha colgado en sus perfiles en redes sociales. El presidente de la ciudad y el comisario principal de la División de Formación de la Policía Nacional han suscrito este mediodía un procedimiento de colaboración. El documento abre la puerta a la formación de los policías locales mediante los formadores del Cuerpo Nacional de Policía. Javier Nogueroles fue jefe superior aquí en Ceuta. Hoy ha vuelto para sellar esta colaboración a instancias de la Consejería de Presidencia y Gobernación. El acto se ha celebrado en el Salón del Trono del Palacio de la Asamblea.
2: Este procedimiento que hoy ve la luz es el ejemplo perfecto de cómo la colaboración institucional genera sinergias en beneficio directo de la ciudadanía. La creación de este espacio técnico de colaboración entre la Ciudad Autónoma de Ceuta y la División de Formación y Perfeccionamiento de la Policía Nacional demuestra que cuando dos administraciones, cada una desde su ámbito de competencia, caminan de la mano con un objetivo común, el resultado siempre beneficia a los que de verdad importan, a los vecinos y vecinas de Ceuta.
1: El presidente Vivas ha recogido el guante del delegado del Gobierno, ha ensalzado el trabajo de la Policía Nacional y de la local y ha agradecido al delegado su presencia. En opinión del presidente, el acuerdo de hoy manifiesta la voluntad.

0: Voluntad de colaboración de las administraciones. Eso, en un lugar como Ceuta, es especialmente reseñable porque los desafíos sin parangón, ha reiterado el presidente, exigen una política de Estado permanente y enérgica.
1: Y esta política de Estado demanda de todos nosotros y en particular de quienes tenemos responsabilidades públicas la altura de mira suficiente para entender que los asuntos de Estado, y aquí casi todos son asuntos de Estado, nuestra responsabilidad, el compromiso de mantener una estrecha y lealtad relación de colaboración, tienen que estar por encima de las siglas políticas y de las coyunturas políticas.
0: La División de Formación de la Policía mantiene colaboraciones de este tipo con otras autonomías, como Castilla y León y también Cantabria. Aquí lo más probable es que la primera formación sea en septiembre y versará sobre técnicas de autoprotección e intervención policial. El comisario principal Nogueroles ha insistido en que el caso de Ceuta es distinto al de otras ciudades. Él lo conoce, ejerció como jefe superior.
2: Y creo que los procedimientos que se utilizan en Ceuta a veces no tienen que ser exactamente los mismos. Entonces este es un procedimiento de colaboración diseñado específicamente, no es igual que otros que hayamos podido hacer. Este está diseñado para Ceuta, e insisto, a demanda de la Policía Municipal de Ceuta. Acabo de saludar a alguno de ellos, con los que he trabajado en distintas ocasiones, y todo aquello que necesiten va a estar, todo aquello que necesiten de la Policía Nacional, en este caso en el ámbito competencial de la formación, va a estar a disposición de los policías locales de Ceuta, que reitero, como ha dicho el presidente de la ciudad, son unos excelentes policías.
0: El presidente de la ciudad ha recibido este lunes en su despacho al nuevo delegado de defensa. Se trata del coronel Francisco de Asís Vázquez. Releva en su puesto al coronel Federico José Navarro. El acto de toma de posesión será mañana martes. El presidente ha estado acompañado por el consejero Alberto Gaitán. Ambos han dado la bienvenida al coronel entrante, quien esta mañana también ha sido recibido por el delegado del gobierno. A la legislatura en curso le queda menos de un año. El compromiso del Gobierno en materia de vivienda es que antes de que termine el 70% de las viviendas comprometidas esté construyéndose. Con ese horizonte temporal y ese compromiso a la vista, vamos a repasar cuáles son los avances del plan de la ciudad para duplicar el parque de vivienda pública.
3: El plan contempla 471 pisos de la ciudad y 470 de la Administración General del Estado. Centrémonos en los primeros, los de la Administración local y autonómica, que suponen una inversión del Ayuntamiento de 90 millones de euros. Los 29 de Huerta Téllez están en ejecución. Los construye, por algo más de 4 millones, una unión temporal de empresas. El Ayuntamiento paga las tres cuartas partes. El millón restante va con cargo al Plan de Recuperación, Transformación y Resiliencia. La semana pasada, la empresa municipal de la vivienda adjudicó los 61 de Monte Acho que se alzarán al lado de las Torres del Salchal. El contrato incluye la redacción del proyecto, que la UTE adjudicataria deberá tener listo en 4 meses. Así que antes de terminar el año, habrá empezado el plazo de ejecución, que es de 15 meses.
0: Aunque menos avanzadas que las promociones de Huerta Téllez, en marcha, y del Monte Acho, adjudicada, hay otros dos proyectos que suman en global más de 200 viviendas con visos de estar en ejecución antes de que termine la legislatura. El Gobierno confía en que este mismo julio quede adjudicada la redacción y ejecución de obra para levantar 102 en Pozo Rayo. El presupuesto de licitación supera los 20 millones de euros. Aproximadamente la mitad saldrá del presupuesto de la ciudad autónoma. El resto se cargará al Fondo Europeo de Desarrollo Regional. A finales de junio se cerró el plazo de recepción de ofertas de las constructoras que pudieran estar interesadas. En Huerta Molino, el plan contempla levantar otras 118 viviendas. En este caso, la aspiración del Ejecutivo es abrir la licitación este verano. Para ganar tiempo, y como en los casos anteriores, el concurso será para contratar redacción del proyecto y obra de construcción. El precio de partida supera los 20 millones. Los técnicos ultiman el pliego de cláusulas administrativas y otra documentación preceptiva para iniciar esta otra licitación. Recapitulamos, 29 viviendas en construcción en Huerta Téllez, 61 en Monte Acho, cuyo contrato se acaba de adjudicar, 102 en Pozo Rayo, cuya redacción y construcción quedarán adjudicadas este mes, y 118 en Huerta Molino, que saldrán.

0: a licitación en 2 o 3 meses. Esas 4 promociones suman 310 viviendas y eso supone el 66% de las 470 que la ciudad promueve en el marco del plan de vivienda. Pendientes quedarían 90 en Santiago Apóstol y 70 en Plaza Nicaragua. A estas 2 promociones les queda más recorrido. Las otras, que son el 66% de las contempladas, de acuerdo con las fuentes consultadas, sí podrán estar en ejecución antes de terminar la legislatura. Se lo hemos avanzado en titulares. La Asociación Unificada de la Guardia Civil ha mostrado su preocupación respecto de la reciente sentencia del Tribunal Supremo que determina que el rechazo en frontera no se puede aplicar a los inmigrantes que sean interceptados en alta mar intentando entrar a nado en Ceuta. Solicitan ante ello desde la Asociación Unificada protocolos específicos de actuación.
1: La sentencia del Tribunal Supremo, que ha fijado doctrina, es clara. Prohíbe el rechazo en frontera de las personas interceptadas en el mar cuando traten de entrar a nado en Ceuta. La Asociación Unificada de Guardia Civil solicita ante ello un protocolo claro de actuación.
2: Hemos solicitado una reunión con las principales autoridades políticas de la ciudad. Con el presidente tengo pendiente una conversación telefónica esta misma tarde. La abordaremos también. Con el delegado del Gobierno hemos pedido una reunión oficial con carácter de urgencia. Nos han citado a la misma para el próximo día 27. Establezcan unos protocolos por escrito, claros, con respecto a la actuación de los agentes.
1: El alto tribunal fundamenta que el rechazo en frontera solo se puede aplicar cuando las entradas irregulares se lleven a cabo superando un elemento de contención física, como vallas, muros o barreras. Por lo tanto, el procedimiento a aplicar es el de devolución.
2: Lo coges, lo llevas a la policía lo reseña. Hay quien pide asilo, hay quien pide protección internacional, se le ofrece asistencia letrada, asistencia jurídica, todo este proceso administrativo que en un rechazo en frontera no se aplica.
1: Además insisten en su preocupación ante nuevos escenarios de intento de entrada a través de los espigones de Tarajal y Benzú.
2: En breve nos encontraremos con esta niebla tan característica en los meses de agosto aquí en nuestra ciudad. Estos episodios de intento de entrada por los espigones se multiplicarán. Nos vamos a encontrar con episodios muy desagradables.
0: La Cámara de Comercio confía en que la nota informativa que ha complicado el tránsito de mercancías hacia Ceuta pueda modificarse en las próximas semanas, en línea con lo que afirmaba la presidenta de la Confederación de Empresarios el viernes, después de esa reunión en la delegación del Gobierno. Aduanas y las autoridades portuarias se han comprometido a revisar la normativa y a estudiar medidas para agilizar el tráfico comercial.
3: La Cámara de Comercio de Ceuta ha valorado de forma positiva la reunión celebrada en la delegación del Gobierno para analizar el impacto de la nota informativa NIN 2/2026, una normativa que está generando importantes dificultades en la entrada de mercancías con destino a la ciudad. En el encuentro participaron representantes de la Agencia Tributaria, las autoridades portuarias de Ceuta y Algeciras, la Confederación de Empresarios y la Asociación de Transitarios, con el objetivo de buscar soluciones que reduzcan los perjuicios al tejido empresarial ceutí. Entre los compromisos alcanzados figura la disposición de aduanas a revisar esta nota para adaptarla a las singularidades fiscales y geográficas de Ceuta. Además, se estudiará la creación de un espacio específico en el puerto de Algeciras que permite inspeccionar y tramitar con mayor rapidez las mercancías destinadas a Ceuta. La Cámara también ha agradecido el papel desempeñado durante las negociaciones por el delegado del Gobierno, Miguel Ángel Pérez Triano. Para comprobar si las medidas son efectivas, se ha convocado una nueva reunión de seguimiento dentro de 15 días.
0: El Consejo de Gobierno ha aprobado una subvención de 150.000 euros para la Cámara de Comercio para el desarrollo del programa Baibonos Turísticos y Comerciales. Esta iniciativa dinamiza la actividad económica y respalda al comercio con incentivos a las compras con un sistema de bonos que permite descuentos a los consumidores. Han pasado 30 años del secuestro y asesinato del concejal de Ermua, Miguel Ángel Blanco. Con motivo de esa efeméride, la senadora por Ceuta, la popular Cristina Díaz, ha reseñado en un escrito de opinión que él también es memoria democrática.
1: Díaz recuerda que la figura de Miguel Ángel Blanco también es memoria democrática. El secuestro por parte de ETA del joven concejal del Partido Popular sacó a la calle a millones de personas, sin importar siglas, para pedir la defensa de la vida, la libertad y la democracia. Su persona representa a todos aquellos concejales, jueces, guardias civiles, policías y periodistas, entre otros, que dieron la cara jugando.

0: de la vida sin permitir ser intimidados. Insiste en que no se trató de un simple capítulo histórico y lamenta que algunos hagan referencia a la memoria democrática, olvidando de manera selectiva lo que les conviene políticamente.
1: Este lunes se ha guardado un minuto de silencio a las puertas de la delegación del Gobierno. La violencia machista se ha cobrado su víctima número 28 en lo que va de año. Una mujer de 61 años, asesinada presuntamente por su pareja, de 56, en Málaga el pasado 7 de julio. Su hija, mayor de edad, también fue asesinada. No existían denuncias previas por violencia de género contra el presunto agresor. La violencia machista exige el compromiso firme de las administraciones, de las instituciones y del conjunto de la sociedad, algo que también hoy se ha recordado.
2: Queremos trasladar nuestro más sincero pésame a su madre, a su hijo, a sus familiares, amistades y a todas las personas que hoy sufren una pérdida irreparable. En este mismo suceso fue asesinada también su hija, mayor de edad, un hecho que aumenta aún más la dimensión de esta tragedia y el dolor que deja tras de sí. Cada asesinato machista es un fracaso colectivo. Detrás de cada cifra hay una mujer con un proyecto de vida y un entorno que queda marcado para siempre. No podemos permitir que la violencia contra las mujeres se normalice, ni que el silencio siga siendo un aliado de los agresores.
1: Las víctimas de cualquier forma de violencia contra las mujeres disponen del número 016. Ofrece atención gratuita, confidencial y permanente las 24 horas del día, todos los días del año.
2: Ante una situación de emergencia debe llamarse al 112, al 091 o al 062. Asimismo, la aplicación AlertCops permite enviar una alerta con geolocalización a las fuerzas y cuerpos de seguridad del Estado cuando no sea posible realizar una llamada. Recordamos que estos recursos no solo pueden ser utilizados por las víctimas. Cualquier persona que conozca o sospeche que una mujer está sufriendo violencia de género puede y debe actuar. La implicación de toda la sociedad es fundamental para salvar vidas.
1: Y precisamente para combatir una de las formas de violencia más común contra las mujeres, la violencia sexual, durante las fiestas patronales todas las casetas contarán con un protocolo de actuación. La consejera de Servicios Sociales entregará mañana el documento en el marco de un curso de formación organizado por la Delegación del Gobierno mediante la Unidad de Violencia contra la Mujer. El lema es «Tengamos la fiesta en paz». Va dirigido a los profesionales que prestarán servicio en las casetas del recinto ferial. Y el próximo sábado, día 18, el Centro de Buceo Burbujas celebra el Día de la Mujer Buceadora con una jornada especial para que las que se animan compartan experiencias y disfruten en comunidad. Habrá un pequeño detalle de regalo para todas aquellas que deseen participar. Las plazas son limitadas. La agrupación deportiva Ceuta ha llevado a cabo esta mañana en las instalaciones deportivas de Loma Margarita la primera sesión preparatoria de la nueva temporada. Ha sido a puerta cerrada, sin la presencia de los medios de comunicación. Quienes sí han participado en el primer entrenamiento han sido los 6 fichajes anunciados hasta el momento por el Club Ceutí. Y la ciudad autónoma actualiza la autorización del Estadio Alfonso Murube para albergar la competición de la Liga Hypermotion durante la nueva temporada. El Consejo de Gobierno ha acordado actualizar la autorización para el desarrollo de la actividad deportiva en el Murube una vez acreditado el cumplimiento de las condiciones técnicas y de seguridad. El expediente incorpora la comunicación emitida por la Comisión de Supervisión de Estadios de la Liga, que ha verificado el cumplimiento de las condiciones de este recinto deportivo. El filial del Ceuta recurre al fútbol asturiano para reforzarse. De las 5 últimas incorporaciones del combinado que dirige polaco, 3 son jugadores nacidos en Asturias. Es el caso del portero Nel González y de los extremos Nico Pereira y Pelayo García, formados en la cantera del Real Oviedo. El filial del Ceuta también se ha reforzado con el lateral izquierdo granadino Pablo Vilchez y el lateral derecho sevillano Sergio Veces. Todos ellos ocupan plaza de sub-23. Polaco ha alargado su compromiso como entrenador del filial del Ceuta 2 temporadas más. Se muestra satisfecho de la nueva configuración de su equipo y expresa su deseo de que comience cuanto antes la competición.
3: con muchas ganas de empezar, ¿no? Porque al final los que nos gusta esto vivir.

0: De hecho, cuando termina estamos deseando ya y pensando única y exclusivamente en la siguiente temporada y con muchas ganas, con mucha ilusión. Vamos a saber otra vez otro equipo valiente, otro equipo con mucha personalidad. Estamos buscando perfiles de mucha personalidad y la verdad que con muchas ganas de empezar. Eso es verdad que el año pasado fue una gran temporada. Creo que uno de los principales objetivos, que era asimilar el juego al primer equipo, lo hicimos, con lo complicado que era la categoría y la exigencia que tiene. Durante la temporada pasada, a lo largo de la competición, también los detalles nos marcaron en muchos partidos y toca trabajar, corregir y volver con las mismas ilusiones y las mismas ganas, que va a ser seguro que sí otro año muy bonito.
1: Jorge Ruiz ha completado su 25º Ironman al cruzar la meta en décima posición en el grupo de edad de 55 a 59 con un tiempo total de 11 horas, 40 minutos y 10 segundos. La prueba se ha celebrado en Vitoria. Ha sido una edición muy exigente, con viento y calor. Susana Román no pudo terminar la competición. Su bicicleta resultó averiada por un golpe. Un triatleta británico falleció de un paro cardíaco cuando realizaba la prueba de natación. Y dos ceutíes vinculados al waterpolo vuelven a ser protagonistas. Manuel Matoso, por proclamarse subcampeón de España juvenil con el Dos Hermanas, y Guillermo Molina, por convertirse en el nuevo entrenador del Trieste de la primera división italiana.
2: El waterpolista ceutí Manuel Matoso se ha proclamado subcampeón de España juvenil por clubes con el Dos Hermanas de Sevilla en el campeonato celebrado en la ciudad barcelonesa de Horta. Dos Hermanas accedió a semifinales para superar en un disputado encuentro al Canoe por 11 a 8. En la final midió fuerzas con Barceloneta. El equipo hispalense hizo frente al conjunto de la ciudad condal en el primer cuarto para perder fuelle en los dos siguientes parciales hasta el definitivo 18 a 8. Gran actuación del jugador del Club Natación Caballa, segundo máximo anotador del Dos Hermanas, que sigue en crecimiento y mejorando su palmarés. También en waterpolo, el exjugador internacional ceutí Guillermo Molina se ha convertido en el nuevo entrenador del Trieste de la Serie A1 italiana. Tras dos años dirigiendo al Sori de la segunda división, al que dejó al borde del ascenso, el campeón del mundo da el salto a la máxima categoría del waterpolo transalpino. Se compromete con el Trieste por dos temporadas con opción a una tercera y tendrá sus órdenes a un joven equipo con mucha hambre.
1: La Federación de Patinaje crea un nuevo club, The Wheels. Es un grupo de skateboard cuyos objetivos son la promoción, práctica y enseñanza de esa modalidad, así como participar representando a Ceuta la próxima temporada de skateboarding y roller freestyle de la Federación de Patinaje de España. Los fundadores del club son Elías, Emilio y Jalil. Desde el club y la Federación de Patinaje animan a los practicantes del skateboard a unirse a este nuevo proyecto deportivo para monopatines. Y la ciudad, mediante la Consejería de Deporte, invita a todos los ceutíes a vivir juntos la semifinal de la selección española. Por eso se va a instalar una pantalla en la playa de la Ribera para el partido de España contra Francia mañana martes a las 9 de la noche. Vamos a ver cuál es la predicción de la Agencia Estatal de Meteorología para los dos próximos días. Pues AEMET pronostica un martes de cielos despejados, temperaturas que oscilarán entre los 20 grados de mínima y los 28 de máxima y viento moderado de poniente que ocasionalmente soplará fuerte. Pasado mañana, la predicción contempla cielos poco nubosos, calima, temperaturas similares, la máxima puede subir hasta los 30 grados y vientos flojos de poniente que en ocasiones soplarán con fuerza moderada. El cantaor Miguel Poveda cerró el viernes la edición número 55 del Festival Flamenco. Lo hizo en las Murallas Reales, ante un patio de armas a rebosar. No era su primera vez en Ceuta, aunque desde la anterior habían pasado ya 9 años.
3: Tenía muchas ganas realmente de estar frente a la afición tan grande y a la historia que tiene este festival. Quería seguir formando parte de la historia. Está claro que son muchos los artistas que hoy día tienen mucho talento y que están ahí, y que, bueno, pues tenía que dar paso también a otra gente, pero yo me moría de ganas por venir otra vez aquí a esta música.

0: Gracias.
1: La Consejería de Cultura, en colaboración con La Tertulia, organizó esta última edición del Festival Flamenco. La cita comenzó el miércoles con Duquende, Felipa del Moreno y Joaquín Grillo. Un día después actuaron Lucía Benavides y David Palomar. Y ya el viernes fue el cantaor de origen catalán quien puso el broche de oro al festival. Fue media hora más tarde de lo inicialmente previsto para evitar que se solapara con el partido de la selección.
0: Y de alguna manera también celebramos que yo no soy muy futbolero, pero bueno, hagan España si soy español. Y ya nada más que por eso voy a España. Y tenemos un gran país lleno de grandes deportistas, de grandes artistas, de ciudades maravillosas como es esta de Ceuta. Y nada más que por eso vamos a celebrar la vida.
1: Al inicio del concierto, Miguel Poveda mostró su cara más sensible. La suya fue una presentación muy marcada por la actualidad, una actualidad que irremediablemente mira hacia Venezuela, sacudida por los seísmos. La cifra de fallecidos ha subido hasta los 4.490.
0: Todo mi concierto lo quiero dedicar a toda aquella gente que ha perdido la vida en Venezuela recientemente, a los que están intentando seguir vivos y a los que están intentando también recuperar un poco la normalidad, aunque va a ser muy complicado, pero por lo menos este cante, este amor, desde aquí, de Ceuta, que les llegue.
1: Y además de Venezuela, más cercano en el tiempo y en el espacio, el incendio en Los Gallardos, Almería. Son 13 los fallecidos, que aún no han sido identificados, y la cifra de desaparecidos alcanza la decena. Miguel Poveda no pasó por alto, ni mucho menos lo ocurrido la madrugada previa a su concierto en las Murallas Reales.
0: Muy recientemente, en nuestra Andalucía también, uno de los peores incendios que se recuerdan y que está costando también la vida de muchas personas. O sea, por favor, tengamos conciencia con nuestro planeta, cuidémoslo y también mucho amor, mucho cariño para toda Andalucía, para el pueblo de la ciudad de Almería y para todos los familiares que han perdido a sus seres queridos. Gracias.
1: Lo hemos escuchado hablar, pero hay que escucharle cantar. Con el arte de Miguel Poveda y sus músicos despedimos la segunda edición de Noticias Ceuta. 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Las noticias regresan a la televisión y radio públicas mañana a las 2 con Teresa Arnaiz. Buenas noches.

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